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1: Son las 8 de la noche con 25 minutos.
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1: Son las 8 de la noche con 59 minutos.
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1: Son las 9 de la noche con 28 minutos.
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2: Son las 10 de la noche con 2 minutos.
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No, pues no, no puedo seguir hablando contigo. Estoy haciendo un puto... Estoy presentando un grupo musical. Ya, no sé si llegué. No sé si llegué. 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
1: Son las 10 de la noche con 32 minutos.

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1: Son las 11 de la noche, 0 minutos.
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1: Son las 11 de la noche con 27 minutos.
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1: Son las 11 de la noche con 58 minutos.
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1: Son las 12 de la medianoche con 26 minutos.
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1: Es la 1:00 a.m, 0 minutos.
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1: Es la 1:00 a.m. con 29 minutos.
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1: Son las 2 de la mañana con 29 minutos.
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1: Son las 2 de la mañana con 59 minutos.

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1: Son las 3 de la mañana con 30 minutos.
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1: Son las 3 de la mañana con 59 minutos.
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1: Son las 4 de la mañana con 30 minutos.

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1: Son las 5 de la mañana con un minuto.
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1: Son las 5 de la mañana con 30 minutos.

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1: Son las 6 de la mañana con 2 minutos.
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1: Son las 6 de la mañana con 26 minutos.

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2: Son las 6 de la mañana con 57 minutos.
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1: Son las 7 de la mañana con 26 minutos.
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1: Son las 7 de la mañana con 52 minutos.
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1: Son las 8 de la mañana con 26 minutos.
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1: Son las 8 de la mañana con 55 minutos.
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Señoras y señores, así comenzamos nuestra programación del día de hoy en este espectacular día. Día intenso, sí. Intenso, pero lindo, precioso, hermoso como ustedes. Así que hoy queremos darle la bienvenida a nuestro matinal, esperando se encuentren súper, pero súper bien, mis queridos muchachos y muchachas. Nosotros estamos listos y dispuestos para pasarlo bien bonito en esta mañana. Queremos pasarlo bonito con ustedes. Así que la idea es, entre todos, mis queridos muchachos y muchachas, armar nuestro programa de buenas canciones, de harto ánimo, que es lo que usted se merece. Así que vamos para adelante. Independiente, ¿verdad?, de todas las cosas que están ocurriendo en derredor, nosotros vamos para adelante nomás, echándole ganas, echándole ánimo, echándole la buena vibra y la buena onda de tu queridísimo matinal de la Caramelo. En los controles, mi querido Patito, ya está listo. Por acá, por supuesto, su humilde servidor, Juan Capalomo, y todo el equipo que está trabajando a esta hora en Radio Caramelo. Le ponemos Wendy a las canciones. ¿Estamos listos, mi querido Patito, no? Estamos listos, señoras y señores. Aquí comienza, sí, el matinal de la Caramelo.

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1: Qué bonita canción, mis queridos chiquillos, para esta hora de la mañana, ¿sí o no? Bonita, bonita, bonita, bonita, bonita, linda, preciosa. Oye, ideal para empezar a construir nuestra mañana como usted se lo merece. Sí, güey. Ahí estaba los Baques, Boquita Hechicera, con esa hermosa canción. Sí, pues, preciosa. Linda, me gusta a mí. Tiene como un... no sé, tiene un algo. He fijado cuando uno no sabe describir las cosas. Tiene un algo, dice. Tiene un algo. Ya, mis queridos muchachos. Oye, ¿cómo amanecieron ustedes? ¿Cómo han enfrentado ya estos primeros minutos de la mañana? Hay muchas personitas que se levantan muy, pero muy temprano para poder hacer de este país algo más lindo. Un país más lindo, dice. Oye, hartas personitas que se levantan como a las 4 o 5 de la mañana, a las 3 de la mañana algunos, imagínate. Los panaderos, los que van a la feria a comprar las verduras para luego venderlas en sus verdurerías, ¿verdad? Sí, pues... todos ellos se levantan muy, pero muy tempranito, mis queridos muchachos, para poder tener los productos fresquecitos para cada uno de ustedes. Nuestros amigos camioneros que se levantan temprano también para empezar a movilizar Chile. En fin, bueno, son hartos los amigos, nuestros amigos conductores de buses, nuestros chiquillos que se van, pero tempranito a la peguita. Todos ellos están ahí poniéndole el hombro y nosotros les mandamos un abrazo bien, pero bien grande desde aquí, desde la Caramelo, ¿eh? De verdad que sí. Les damos gracias porque por ellos nuestro país avanza. No por los flojos que se levantan más tarde. No, sí, por todo el esfuerzo de todos, chiquillos. Están las personas que a esta hora están atendiendo sus locales comerciales. Hay personas que están atendiendo sus minimarkets, sus supermercados. Hay personas que están atendiendo sus kiosquitos. Sí, pues, para todos ellos, nuestros abrazos, nuestros amigos colectiveros, nuestros amigos taxistas, nuestros amigos que están trabajando en las viñas, los chiquillos que están trabajando en el área minera. ¿Sí o no? Sí, pues, toda la gente se esfuerza por hacer este país algo más lindo y por llevar el pancito a la mesa, y eso es muy bonito. Así que para todos ustedes, mis queridos muchachos y muchachas, seguimos con buenas canciones, ¿le parece? Esto que nos vamos a escuchar es Carola Rival, Si me vas a abandonar. Póngale, va.

¡Qué buenísima canción para esta hora de la jornada, mis queridos muchachos! Y no estamos solos, sino que estamos muy riquete contra bien acompañados a esta horita de nuestros queridísimos auspiciadores. 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Llega Leo Rey a la música. Póngale más. Esto se llama sexo. Oh, ¿qué será eso?

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1: Son las 9 de la mañana con 30 minutos.
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0: Eso es, mis queridos chiquillos. Ya estamos de vuelta, con Tuti después de la pausa para acompañarles. ¿Cómo está mi querida Silvia? Buenos días, ¿cómo amaneció? ¿Y cómo amaneció toda nuestra gente linda, preciosa? Recuerde que desde ya puede usted ponerle bueno nomás y empezar a reportar su sintonía. ¿Dónde, Patito?
1: 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Así es. Más 569-4422-4423.
0: Ahí usted póngale. Póngale. Mire que nosotros nos encargamos del resto. Así que usted manda ahí su reporte de sintonía. Nos dice de dónde nos está escuchando. Y nosotros felices le vamos a atender, porque para eso estamos, para hacer a nuestra gente feliz. De hecho, son las 9:40 en punto, señoras y señores. Que comience el reporte. ¿Qué pasó? Eso son las 9:40 en punto. Sí, eso, usted sabe, puntual en 9:40. Que comience el reporte de sintonía.
1: 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Más 569-4422-4423.
0: Y eso decimos. Buenos días. Y el grito. ¡Eso! Saludos para Alejandro de Coinco. Un abrazo grande a mi chiquillo que está desde allá escuchándonos a esta hora de la jornada. También saluditos grandes para mi querida Isabelita, que dice: buenos días, mi palomito hermoso. Yo acá esperándolo ya, que tenga un hermoso día. Muchas gracias, mi vida. Buenos días, mi querido Vitoquito. ¿Cómo está usted, mi chiquillo?
2: Hola, rompecatre, Víctor, de aquí, Vitoquito, aquí dándole la pega en Viña San Pedro. Saludos, amigo mío.
0: Saludos, mi chiquillo lindo. Un abrazo grande, un hermoso día para mi querida Jixi, que dice: buenos días, mi palomito bello. Tarde, pero llegué. No se preocupe, lo importante es que está y eso nos encanta. Por aquí está Silvia, que nos dice: hola, buenos días, palomito hermoso. Saludito desde Santiago, región metropolitana. Gracias por hacer nuestros días maravillosos. Ay, gracias a ti, mi amor, gracias a ti. Escuchando la Caramelo y escucharte todos los días. Palomito, quiero saludar a mis compañeros de Codizal. Y si me puedes regalar un tema, las románticas, la que a ti te guste. Uy, a mí me gustan varias. Ya, pero ni un problema, ahí le vamos a regalar una bien bonita. Te envío un abrazo fuerte, mi amigo, y compláceme también con un tema de Los Eclipsados de Chile. Ahora, por favor, Marlon. Perfecto. Por aquí tenemos a mi querida Yanecita, que nos dice: hola, mi palomito, ¿cómo amaneció? Yo súper rico, tengo todas las etiquetas del Ministerio de Salud. Con eso te digo al tiro. Hoy día amanecí etiquetado. Alto en colesterol, alto en azúcares, alto en grasas, pero también alto en cariño. Alto en sex appeal. Por Dios. Ya, que soy, ¿viste que soy paleteado? Soy paleteado para ti. Yo no te hago eso a ti. Ya, alto en todo, menos en porte. En eso no alto, pero en lo demás, alto en cariño, alto en abrazos, alto en todo. Dice: yo estoy súper aquí escuchando tu linda música, qué lindo. Un besito, mi querida Yanecita. Alto en cariño y coquetería, dicen aquí. Por aquí mi Maribel hermosa nos dice: hola, mi palomito hermoso, quería darle las gracias por la buena onda y en verdad que me levantan mucho el ánimo. Esa es la idea, pues, mi chiquilla. Son los mejores, les mando un abracito bien apretado desde Los Ángeles. Mira qué lindo. Desde donde nos están escuchando a esta hora.
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0: Ay, esto es el Gil de tu ex, Santa Feria. Póngale más. ¿Y usted amaneció alto en qué? Cuéntenos para acá en los comentarios, ¿eh? Buenos días a mi querida Inés Fuentes. Buen día, palomito, nos dice. Buenos días.

0: ¿Y usted cómo amaneció, pero según la ley de etiquetado nacional? Esa es la pregunta que le tenemos en estos minutitos que se vienen. Según la ley de etiquetado nacional, sí, de los productos, alto en azúcar, alto en... ¿Usted cómo amaneció? Descríbase en un par de stickers, ¿eh? 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
0: 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Ya, dicho eso, ¿cómo amanecieron ustedes según la ley de etiquetado nacional? Eso es lo que nos tiene que responder. ¿Conoce la ley de etiquetado nacional o no? Alto en azúcares, alto en grasas, alto en esto. Usted elija su sticker favorito y nos dice cómo amaneció. ¡Póngale más!

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0: al Radio Caramelo, sí, Juan Campalumo.
1: Así es, mis queridos chiquillos. Ahí estaba el general, rica y apretadita. Oye, saludos para mi querida Ceci, dice hola guapote, ya te extrañaba, yo también, mi vida. Te mando un besito grande, saludos para la Alice también que está por ahí. Muchos, pero muchos cariños, un abrazo grande para Rodrigo, un abrazo gigante también, con todo el cariño para Yanita Pacheco que está por ahí conectada también con nosotros, está acostadita y mirándonos, qué rico, ¿eh? Para Alexis también que nos saluda a esta hora. Qué tremenda, qué tremenda. ¿Necesitan capacitación? ¿Quién necesita capacitación? Estoy leyendo aquí. Ya, según la ley de etiquetado nacional, ¿usted cómo amaneció? Yo, por ejemplo, amanecí alto en azúcares. Tal cual, sí, alto en azúcares. Hoy día vengo dulcecito. Dulce, sí. Vengo con mi lado más dulce. Así que no me lo echen a, no me lo echen a perder, ¿eh? No me amarguen el día con... Hoy día estoy alto en azúcares. ¿Usted cómo está, mis queridos chiquillos? Alto en odio, dice la... Así como que usted se la come, pero se la come con rabia. ¿Sí o no? Sí. Me parece estupendo. No todos los días podemos estar así. Mi querida Carito dice, alta en sabrosura. Así que, sí, pero por supuesto, desborda, desborda sabrosura. Ustedes, ¿cómo amanecieron? Por ejemplo, la Connie, bonito día para mi hermanita. Que está ahí, métale a la chamba, como mujer digna de Chile. Dice, alta en calentura. Sí, te creo. Sí, te creo. No, pero sí, sí. Pero por supuesto. No, sí, así no se puede. No se puede así, de esa manera. Así que, oye, ¿quién más? ¿Cómo amanecieron ustedes según la ley de etiquetado? Alto en ojeras. Alto en ojeras estoy. Sí, mira, sácate la ojera. Estoy como para foto de currículum. ¿Ah? Y ustedes, mis queridos muchachos, ¿cómo amanecieron? Bueno, ahí nos van comentando. ¿Cómo va la cosa según la ley de etiquetado nacional? Por aquí tenemos más WhatsAppitos. Vámonos al tiro a escuchar a mi querido Alvin, que está por ahí. Aló, buenos días.
2: Muy buenos días, amigo Juan.
1: ¿Cómo estamos?
2: Aquí, su amigo Alvin, reportando sintonía en la puntilla de Banquehue, Mayoa.
1: Eso, mi chiquillo.
2: Quisiera escuchar en directo al corazón eso y más de John Sebastián y desearle a todos un feliz día martes, a usted, a uno de los mejores locutores de las sexta regiones del país,
1: muchas
2: y
1: gracias
2: a esta genial radio llamada Caramelo. Que tengan muy buen día, amigo Palomo.
1: Eso, igual, buen día para usted, mi chiquillo, mi querido Alvin, que está alto en energía, mi muchacho. Está métale chambeando a él. Pero claro que sí, la Maribel nos dice alta en sueño. Tan altas en sueño, bota mi chiquilla. Ánimo nomás, mi querido Vitoquito, ¿qué nos dice? ¡Aló!
3: Yo amanecí alto en grasa.
1: ¡Alto en grasa!
3: Amigo mío. ¿Qué será?
1: Puta, yo creo que le falta por ahí su buen cardio nomás. ¿Ah? Su buen cardio para bajar la grasa. ¿Y usted? ¿Cómo amaneció? Ya se nos vienen las romanticonas, ¿ah? Se viene el directo al corazón para que no se lo pierda. Por aquí, mi querida Marcelita... Dice, buenos días, mi palomito bello, aquí en su compañía, como todos los días. ¿Ah? No puedo escribir, pero siempre estamos con usted. Oh. Mira qué lindo. Y dice que está alta en belleza y ternura. Y no lo dudo, mi chiquilla. No lo dudo para nada. Le mandamos un besito grande, Marcelita. Y mi querida Isabelita amaneció, dice, rica y crujiente. Como marraquita, mi chiquilla. Ánimo, ánimo nomás, ánimo, ánimo.

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1: Son las 10 de la mañana, 0 minutos.
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hermoso. Precioso, precioso, maravilloso. Cuando a esta hora de la mañana saludamos a mi querida Danielita. Dice hoy con descanso y escuchándolo como siempre, palomito. Mira qué linda la Dani. Alta en azúcares, pero feliz. Así está mi chiquilla, le mando un abrazo grande. Un abrazo contenedor. Me encanta ese sticker. Te mando un besito a mi querida Dani que está por ahí junto a nosotros. Muy bien, chiquillos, así ya entramos en la romántica del día de hoy. Canciones de esas cortavenas que a ustedes les encantan. Tenemos hartas solicitudes musicales, vamos a intentar complacerlas todas, así que vamos a hablar menos. Y nos vamos a ir de lleno. Mi querida Ceci, la canción que nos estás pidiendo, ¿será Con Olor a Hierba de Emanuel? ¿Será esa? Porque no me aparece ninguna otra coincidencia. Por eso te pregunto, ¿ya? Mientras ella nos responde, nos vamos a escuchar a Montaner. Oye, a Yoncito Sáez, que le queden buenas los porotos con longa, mi chiquillo. Bueno. Esto se llama La Clave del Amor. Póngale.

0: ver, manden el corazón para verlo. Ahí estaba Ricardo Montaner, la clave del amor. Cuando a esta hora, mis queridos chiquillos, no estamos solitos, sino muy bien acompañados. Fue para otra cama, dice. Mucha Maribel, hola chita, mi chiquilla. 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
0: Una canción hippie porque esto se llama Con Olor a Hierba. Emanuel, para mi querida Ceci, póngale más.

0: ¡Ay, qué bonito! ¡Qué haber pasado olor a hierba! ¿Sí? ¡Sí! Menos a ruda, porque puta, qué onda la vecina. ¿Sí? ¿Te imagináis ahí en el cerrito? Mi amor, recuéstate aquí. ¡Pasado a ruda! ¡No! ¡Ya no más! Por aquí nos dicen hoy mis saluditos especiales. Ah, bueno, día Juanquita nos escribe. Ya. Dice, hoy mis saluditos especiales son para el Juanchito. Dile, porfa, que es una gran persona. Obvio, lo notamos, está grandote el hombre. Claro que sí. Literalmente es una gran persona, mi chiquillo. Pero también tiene un gran corazón. Dígale que lo quiero harto mucho. Y un besito a todos los palomitos en la nalguita. Y otro para las palomitas en el queque. ¿Ya? Y le vamos a regalar una canción. Así que para mi querido Juanchito, si anda bajoneado, mi chiquillo, no se preocupe. No para siempre duran los días nublados. Hay un momento donde termina siempre saliendo el sol. Así es. Y te vamos a aprovechar también de regalar esta canción. Así complacemos a todos nuestros auditores. Esto es Juan Gabriel. Y esto se llama Abrázame Muy Fuerte. Ponga.
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0: necesitamos pagar, parece. Ahí estaba, abrázame muy fuerte.
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0: Tremendo, Juanito Gabriel dijo. Sí, pues, tremenda cancioncita para mi querido Juancho. De que estaba ahí con nosotros. Sí, pues, lindo, lindo. Con esa canción lo abrazamos. Aunque hay que tener harto brazo para alcanzar a este evento. Pero lo abrazamos con el cariño de siempre. Yo me subí a un banquito para abrazarlo, te digo. Con eso te digo. Ah, muy bien, muy bien. Puro facturando, ¿no va? Ya. Oye, por aquí nosotros seguimos con las canciones más lindas, preciosas, sí, pues, que tenemos a disposición de nuestro público. ¿Para qué? Para que las disfruten, para que puedan enamorarse, reencantarse, sentir lo que quieran sentir en realidad. Y mi querido macho trabajador hace un ratito atrás nos pidió esta cancioncita y es lo que le vamos a tocar. Se llama Como Tú. Como Tú. Mira, viene cargada de ritmo. Ya para llevarnos de vuelta a la realidad.

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1: Son las 10 de la mañana con 30 minutos.
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5: Despierta, Oye, ¿qué esperan ustedes, mis queridos chiquillos, para compartir nuestra transmisión? Así como lo está haciendo la Jessiquita, todo el mundo, métale, comparta la transmisión para que lleguemos a muchas más personas. Así que vamos compartiendo, póngale nomás. Es el mejor y el tremendo aporte que nos pueden hacer. Sí.

Un abrazo, ¿qué es de ti? ¿Cómo estás? Espero que muy bien, ¿ah? ¿Y qué es de tu familia? Hace rato que no sé de ustedes. ¿Qué será de ustedes?

0: Dile a la ingrata de tu hermana que se acuerde de saludarme. Ay, les mando un abrazo grande, Cris. Qué rico saber de ustedes. Me alegro, pero un kilo. Un montón. Yo también me alegro de que estés aquí con nosotros y sígueme para que no te pierdas ninguna de nuestras transmisiones. Ya no más, chiquillos. Martes de parejas en este 4 de agosto. Estamos en 4, ¿ah? De agosto. 4 de agosto. Y, por supuesto, hoy corresponde, mira, qué número más bueno para el martes de parejas. Sí, pues claro que sí. Y hoy corresponde precisamente nuestro martes de pareja hacer esas preguntas difíciles, esas preguntas media complicadas. Y hoy nos vamos a ir al callo, al hueso. Porque por supuesto, siempre hay preguntas que son un tanto complejas de responder, ¿sí o no? Y hoy día nos vamos a ir a una pregunta que yo sé que tiene más una inclinación de respuesta, pero no para todo el mundo. Así que, ojo, vamos aquí. ¡Trudurún! Música. De pregunta difícil. Patito, ¿esa es una música de pregunta difícil? Ah, concerniente a lo que vamos a hablar hoy. Perfecto. Eso es. Entramos de lleno. Y la pregunta que queremos hacerle en este martes de parejas. Atención. Porque esto se dice más o menos así. Esto se dice más o menos así. ¿Es mejor una relación tranquila o una relación llena de pasión? ¿Qué es mejor? ¿Una relación tranquila o una relación llena de pasión? ¿Qué cree usted? ¿Qué es mejor? Una relación tranquila o una llena de pasión. ¿Cuál es? ¿Qué es lo mejor? ¿Con qué se quedaría usted? ¿Con una relación tranquila o con una relación llena de pasión? ¿Ah? Porque puede ser que sea una relación llena de pasión, pero que esas pasiones terminen haciéndolos pelear todo el tiempo. O que estén llenos de celos porque la pasión los lleve a hacer quizás qué cosa. ¿Sí o no? Claro. Y después terminen peleados porque dijeron, no, es que somos tan apasionados que... ¿Ah? Somos tan apasionados que nos fuimos para allá y probamos algunas cosas y en esa prueba tú preferiste estar más con ella que conmigo. Puede ser. Puede ser, todo puede ser. Ya, pero ustedes nos responden este martes de parejas. ¿Qué es mejor? ¿Una relación tranquila o una relación llena de pasión? ¿Ah? Para respondernos está nuestro WhatsAppito.
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0: Mi querida Ale, lamento decepcionarla, pero no. Usted solo debe escoger una. Aunque, por supuesto, en la vida sabemos que uno puede tener de ambas, ¿sí o no? Pero la idea de ahora es quedarse solo con una. ¿Qué preferiría, una relación llena de pasión o una relación tranquila? ¿Con qué batallaría más fácil? Si tuvieran que ponerle en un camino y debe escoger una de las dos, ¿por qué camino se iría? Mientras ustedes nos responden, yo les voy a regalar esta canción de Ángela Leiva y Flor Álvarez, que se llama Duele. No sé si duele, ¿verdad?

0: Sí, dijo un amigo después de ir al urólogo. ¿Cómo duele? Ya no. Oye, saludos para la gente. Ay, qué bonita canción. Ahí está. Quiero mandarle un abrazo grande, grande, grande en este tremendo día en el que estamos llevando nuestro martes de pareja. Quiero mandar un saludo gigante a la gente allá de Requinoa. Tenemos muchos amigos que nos escuchan. Allá está Pablito de Requinoa. Por allá por el lado está mi querida Claudita. Un abrazo grande, tremendo. Saludos para Totigüe, donde está Vitoquito a esta hora. Un abrazo tremendo. En Rosario tenemos a mis chiquillas lindas, preciosas. Mi trío superpoderoso que está por allá. Sí, pues. Quiero mandarle un abrazo grande. Oye, a nuestra gente linda de Chanquiahue. A la gente linda allá del Cerrillo también, que siempre están con nosotros, así que les mandamos todos nuestros saludos, nuestros abrazos, los Migueles ahí, la Almendra, el Convento. Oye, a la gente de Villa del Cóvil, toda esa gente, por eso, Rinconada, los Sauces, tanta gente por Tezuelo ahí, tan cerquitas, les mandamos un abrazo tremendo. Tremendo. La pregunta difícil del día de hoy, que estamos esperando que usted nos responda, es: ¿con qué se quedaría? ¿Con una relación tranquila o una relación llena de pasión? ¿Por qué lado se inclinaría usted? Si le tuviera que escoger una nomás, ¿se va por la que es apasionada o por la que es tranquilita? ¿Ah? 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
0: 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Hola, Michel, ¿cómo estás? Un abrazo grande, grande, grande. ¿Cómo está? Espero que muy, pero muy bien. Le mandamos un abrazo gigante de aquí para allá, con todo el cariño del mundo. Sí, pues, hartos años sin saber de usted. ¿Cómo se ha portado? Espero que muy bien. Espero que muy, muy bien. Sí, claro que sí. Así que todos nuestros saluditos, nuestros abracitos de aquí para allá. No te olvides que nos puedes seguir. Puede ser parte de nuestro club de fans. Ah, se sumó ya, pero maravilloso. Bienvenido a los palomitos y palomitas. Te mandamos un abrazo gigante. Me comprometo a que apenas termine la transmisión, te voy a empezar a seguir también. ¿Ya? Así que qué alegría saber de ti. Ya, mis queridos chiquillos, la pregunta es una sola. La pregunta es una sola. ¿Usted se quedaría con una relación tranquila o con una relación apasionada? Es la pregunta difícil del día de hoy y vamos a leer las respuestas que nos han enviado nuestros auditores. Por aquí nos dice Maribel, la pasión es maravillosa, hace que todo se sienta intenso. Sí, eso es verdad. Hace que todo se sienta emocionante. Puede, y lleno de deseo. Pero si en una relación vive solo de eso, también puede estar llena de altibajos, celos, discusiones o desgaste. En cambio, una relación tranquila no significa aburrida. Exacto. Puede tener pasión, pero además incluye confianza, respeto y comunicación. Paz emocional. Sentir que puedes ser tú misma. Lo ideal es encontrar un equilibrio, una relación que te dé calma, pero donde la pasión siga viva. No tener que elegir entre sentir mariposas y sentir paz. ¡Mira qué linda! ¡Ay, qué profunda, Maribel! Yo te sentí casi como una filósofa, mi chiquilla. Maribel, ¿no te habrás equivocado de época? Sonaste casi como... no sé. Ajá. Sonaste casi como Heródoto. Démocles. ¿Sí o no? No sé, una onda así. Alguna vez estuve enamorada, dice. Pero claro que sí, Maribel tiene mucha razón. Si usted tuviera que escoger entre una tremenda, tremenda relación tranquila y una tremenda, tremenda relación apasionada, tiene que empezar a discriminar, po. Una relación apasionada, por supuesto, va a tener toda la pasión que usted quiere. Esa pasión que a usted le gusta. Esa donde le dan como cajón que no cierra. Sí, hay que decir las cosas como son. Esa donde prácticamente las 50 sombras de Grey van a quedar chicas al lado suyo. Sí. Esa. ¿Ah? Ese tipo de relación. Pero también hay que decirlo. Está por otro lado la relación tranquila, donde usted también puede encontrar quizás esa sensualidad y ese amor. No tan desatado como en la otra, pero lo va a encontrar igual. Pero a cambio va a recibir la tranquilidad de una persona que la ama, que la comprende, que tiene detalles con usted, que la ve siempre. Que la va a pasar a recoger, que la va a invitar a hacer un picnic. Y no para eso, sino que para tener otros momentos también especiales. Entonces, si usted tuviera que escoger entre una relación apasionada o una relación tranquila, ¿con cuál se quedaría? Es la pregunta que se la dejamos ahí mientras nos vamos a escuchar más canciones. Los Ángeles Azules, Kenia Oz, esto se llama Una Nada Más. ¿Una? Qué fome. Póngale.

0: Perfecto, hoy día le estamos preguntando a nuestra gente, ¿qué prefieren, una relación tranquila o una relación apasionada? Y por aquí nos están respondiendo nuestra gente y algunos nos dicen, yo amé mucho, ahora quiero una relación con pura pasión, ¿no? Claro que sí. Bueno, pero por supuesto, tiene todo el derecho. Es lo que nos pasa, dice la agonía, es lo que nos pasa a todas las que amamos con ternura. Claro que sí. Después ya terminan no creyendo mucho en el amor y prácticamente quieren que aparezca uno que simplemente le desate todas las pasiones, ¿ah? Que le dé como a control sin pilas, ¿ah? que le dé como a puerta sin timbre, así es, que le dé como a timbre de notaría. Se me ocurre en varias más. Que le den como a golpe de puerta de un testigo de Jehová. Así es. Eso es lo que quieren. Ah, que le den. Que le den como a rata en balde. Tal cual. Eso es lo que terminan queriendo nuestras chiquillas después cuando se desilusionan del amor. Y es bueno. Y aquí nosotros, por supuesto, ¿quiénes somos para juzgarlas? ¿Ah? Si al final, cuando tuvieron la posibilidad de que las amaran con cariño, simplemente los giles no hicieron bien la pega. ¿Sí? Oh. Lo mismo los hombres. Hay personas que quieren prácticamente puro darnos como si fuéramos máquinas de amor. ¿Ah? Pero también tenemos sentimientos. Aquí a veces me dicen, te daría como a campana de heladero. Imagínate. No piensan que yo tengo un corazón sensible también. Sí, de verdad que sí. Así que bueno, nada que hacer, pues chiquillo, es lo que uno produce. Humildemente. Y usted, si tuviera que escoger una relación tranquila o se iría por el lado de una relación apasionada. Hola, Pauli. Oh, no, perdón, Priscila, ¿cómo estás, Priscila? Un abrazo grande. Yo súper bien, ¿y tu corazón? Hay hartas personas. Por aquí nos responden. Vamos a escuchar de inmediato nuestro WhatsApp Caramelo.
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0: Hola, buenos días.
2: Hola, Palomito.
0: Hola, ¿cómo estás?
2: Buenos días.
0: ¿Cómo estás?
2: ¿Cómo estás?
0: Yo bien, ¿y tú?
2: Yo muy, muy bien. Respondiendo a la pregunta de esta mañana, creo que... si no hay pasión, no puede haber relación.
0: Ah, ¿ya?
2: Creo que la relación comienza con eso. ¿Ya? Con la vista, con la sensualidad, con la mente, con el deseo.
0: Sí.
2: Y con el tiempo, uno le va poniendo de lo suyo, uno le va poniendo su condimento, como se dice, a una relación y la va manejando.
0: Ah,
2: creo que hay momentos para ser apasionados, como también hay momentos de calma.
0: Así es.
2: Y creo que este es un trabajo de ambas partes, así que pienso que no existe la relación tranquila.
0: Ah, ya,
2: creo que también en esa relación va un poquito de maldad, de pasión, de lujuria. Y las dos cosas se complementan muy bien.
0: Claro que
2: creo que todo se puede y yo prefiero la relación en sí.
0: ¿Ya?
2: Y yo amoldarla, obviamente también a la necesidad de la pareja.
0: ¿Ya?
2: A ese desenfreno. Es rico vivir esa pasión desenfrenada también y disfrutarla.
0: Es cierto.
2: Estamos en la vida para eso.
0: Sí, pues,
2: para disfrutar de la pasión.
0: Eso es cierto.
2: De esos ricos momentos. Ver la luna, ver el amanecer, tomarse algo a la orilla de la playa o en el campo o simplemente en el banco de la plaza. Y estar tranquilos y después ya irse a la pasión. Eso es.
0: Y terminar yendo.
2: Que tengan lindo día.
0: Claro que sí. Muchas gracias, corazón de melón.
2: Saludos, saludos.
0: Saludos también para ti.
2: Quiero un bonito que me den como cajón que no cierra.
0: ¡Ay, ay, ay! Ya, seguimos aquí revisando lo que la gente nos está opinando. ¿Usted qué preferiría? ¿Una relación tranquila o una relación apasionada? Por aquí nos dice mi querida Silvita. Yo cuando estaba casada quería una relación bonita, con mucha paz. Y la verdad, no se dio.

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1: Son las 11 de la mañana, 0 minutos.
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1: Tremendo, ahí estaba Juanes. Cuando llega el momento, mis queridos chiquillos, de irnos directo a las pegaditas.
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1: Así es, muchas gracias, mi querida Barbie. Dicen que es un color medio gay, pero a mí me gusta. Me gusta, sí. En el puesto número uno de Latin Sound. En el puesto número dos,
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1: la gran magia.
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1: Y en el puesto número 3,
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1: la nueva sensación.
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1: Ahí está entonces, puesto número 1 de Latin Sound, puesto número 2, la gran magia, y puesto número 3, la nueva sensación. ¿Por quién quieren votar ustedes, mis queridos chiquillos? Pueden empezar a votar desde ahora, ya no más.
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1: Ay, muchas gracias, Barbie, hermoso. Me dijeron que se me veía bonito con mi tono de piel, mira qué bonito. Me lo voy a poner todos los días ahora. Muchas gracias, corazón. Muchas gracias. Ya, vamos votando nomás. Ustedes empiecen a darle. Tal cual. Ya, pueden mandarnos sus votitos. El WhatsApp de la Caramelo está totalmente habilitado para todos ustedes. Aló, espérate, tenemos dos audios aquí, aló.
4: Bonito, tengo otro.
1: A ver.
4: Me gusta que me den como piñata de fiesta.
1: Como piñata.
4: Voto
1: por la dos,
4: palomito
1: perfecto.
4: Hermoso, melón calameño.
1: Ay, muchas gracias.
4: Me da nervio.
1: ¿Por qué le da nervio? Oiga, le da, no le voy a preguntar por qué le da nervio. A mí también. Un bechito. Ya. Oye, por aquí está entonces puesto número 1, puesto número 2 o puesto número 3. La Ceci dice que vota por la número 3. Entonces lo apuntamos de inmediato. ¿Usted por quién quiere votar? Recuerde que está ahí nuestro WhatsAppito a su disposición para que usted vote nomás. Vote con todo el cariño. Recuerde que los puestos son los siguientes. Puesto número 1 de Latin Sound. Puesto número 2, la gran magia. Y puesto número 3, la nueva sensación. Cristina quiere irse entonces hoy por la gran magia tropical. Perfecto. Entonces lo apuntamos de inmediato. El votito ustedes también. Aquí tenemos a Rodrigo y Claudia que nos dicen que quieren votar también por la gran magia. Así que anotamos los dos votitos de inmediato. Cristina va por la 2. Perfecto, entonces. Apuntadito aquí para escuchar entonces a la gran magia. ¿Por quién está votando nuestra gente a esta hora? El WhatsApp está habilitadísimo.
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1: Silvita quiere jugar hoy día por la número 3. Perfecto. Vamos a ver qué es lo que decide el resto del público. Tenemos a mi querida Janet que dice que también va por la número 3. Entonces le anotamos ahí el votito. Ni un problema. Con todo el cariño del mundo. Ahí se lo apuntamos. ¿A quién tenemos aquí? Está Eduardo. Hola, Eduardito. ¿Cómo estás? Un abrazo grande para ti. Nos dice que quiere votar por la número 2. Perfecto, le apuntamos a la número 2. Juanchito también dice que va por la número 2 el día de hoy. Así que ahí queda registrado. Bien, pues mientras ustedes siguen votando, yo les voy a hacer una invitación bien, pero bien especial, porque nos vamos a escuchar a un tremendo, tremendo grupo a esta hora de la jornada. Sí, pues. Es de esos grupos que a ustedes les encanta, a mí también, y a mí me encanta el doble. ¿Sabe por qué? Porque yo toco el acordeón en este grupo. Vamos a escuchar a mi bandita, ¿les parece? Nos vamos a escuchar a los Eclipsados de Chile. Esto es ahora para mi querida Silvita que está en sintonía.
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0: Ahí estaban los Eclipsados de Chile. Ahora vayan a seguirnos en todas nuestras redes sociales, arroba Eclipsados de Chile, y aquí en TikTok como Eclipsados de Chile 1. ¿Listo? Había que aprovechar la mano y pasar el dato. Claro que sí. Ay, ay, ay. Muy pronto vamos a estar tocando, así que no se lo pierdan. Muy pronto. Ya, mis queridos muchachos, un saludo para el tío pelado, nos dice el Álvina. Y que vota por la número 2. Perfecto. Lo apuntamos, pero de inmediato aquí lo tengo. Así que eso. A la Connie le encanta, yo sé que le encanta, sí.
1: A mi corazón le encanta.
0: Tal cual, le encanta. Yo sé que sí. Los gestores de proyecto dicen que votan por la número 2. A esta hora le apuntamos al tiro sus botitos, entonces. Le encanta el cantante, ¿ah? ¿Eh? Yo sé que sí. Es más, nunca lo voy a invitar a la casa por eso. Un saludo para mi querido Jorgito. ¿Cómo estás, Jorgito? Bienvenido. Dice que vota por la número 2. Perfecto. Lo apuntamos ahí entonces por la número 2. La Carito quiere votar por la número 3. Perfecto. Lo apuntamos al tiro también. Le cuento al tiro cuáles son las opciones. Por la número 2 va mi querida abogada Araceli. Mi querida abogada, tengo unas ganas de cometer ilegalidades. ¿Usted me defendería si yo lo hiciera? Hola, Jocelyn, ¿cómo estás, corazón? Bienvenida. ¿Cómo amaneció? ¿Cómo la ha tratado estos días? Espero que muy bien. Aunque nos tiene aquí abandonados, abandonados. Como perritos de la calle, así nos tienen. Así es. Así es. Okay. Ay, muchas gracias. Maravilloso. Entonces ahora me lanzo a cometer fechorías por el mundo. Mi querida Jixi dice que vota por la 2, perfecto. ¿Quieren saber cuáles son las los lugares que están en competencia? Mire, ahí está. Puesto número 1, The Latin Sound. Puesto número 2,
2: quiero estar de nuevo junto a
0: La Gran Magia.
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0: Y en el puesto número 3, La Nueva Sensación. Ya no más, así que ustedes pueden votar. Carmencita votó por la número 3. La tengo ya apuntada aquí. Así que eso. Jocelyn dice, aquí volví para quedarme. Eso espero. Eso espero. Le mandamos un abrazo grande. Portonazo, sí, portonazo. Puede ser un robo con intimidación, no sé. Algo así. No, ¿cómo se le ocurre? Estamos tonteando, no, estamos tonteando. Ya, estamos solo tonteando. ¿Cómo se le va a ocurrir? Después ese palomito anda saltando a la agenda. ¿Cómo se le puede ocurrir? A lo más, lo que más me puedo robar es su corazón.
3: ¡Ah, madre!
0: ¡Ah, madre! Mejor sigamos votando aquí. ¿Qué dice? Ya, me parece estupendo. Nos vamos a ir a hablar de nuestros auspiciadores porque estamos pasaditos en el tiempo. 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Saludos para mi querida Adita que dice, ¿cómo estás? Yo bien acá riéndome contigo, mira qué lindo. Un besito a mi Adita linda. Te quiero mucho, te mando un abrazo grande, grande, grande. 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Nos llevan a la pausa. Sí, pues. Oiga, y ustedes, mis queridos chiquillos, no deje de votar. ¿Cómo está mi querida Catita Jorquera? Un besito. Bonito día para ti. No dejen de votar, que a la vuelta de la pausita ya nos enteramos quién es el ganador del día de hoy. Bien, pues, corazón. Mejor ahora que tú estás con nosotros.

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2: Son las 11 de la mañana con 30 minutos.
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1: Corrige nomás, para allá. Pero está por ahí, dice que vota por la número 3. Perfecto. Así que le mandamos un abrazo tremendo de aquí para allá. Y bien, antes de conocer los resultados, se viene Mandinga. Y usted dice, ¿quién es Mandinga? Esto, los que nos cantan mayores.

Tremendo, ahí estaba. ¿Y a usted le gustan mayores también o no? O menores, ¿cómo le gusta? Señoras y señores, 11:40, momento ideal para descubrir quién es el ganador del día de hoy. Así es, porque ya nuestro señor Rotario ha hecho el trabajo y nos ha dejado aquí nada más y nada menos que el resultado de los votos del día de hoy. Dicho eso, vámonos de inmediato entonces a revisar quién es el ganador del día de hoy. Por una amplia, amplia mayoría de votos. El ganador del día de hoy.

la gran magia Tropicali. Así es, ellos son precisamente los ganadores del día de hoy. Dicho eso, aquí llega la gran magia, póngale más.

supuesto, es el ganador de las tremendas, tremendas, tremendas pegaditas del día de hoy. Y vamos bailando en la casa, o en la oficina, o en la micro, donde sea que vaya.

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0: Es la gran magia, ganadores. De las tremendas pegaditas del día de hoy. ¡Qué buena cancioncita! Déjeme hacer un alto solo para hablarle de nuestros auspiciadores. 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Seguimos con más de los ganadores del día de hoy. Esto es La Gran Magia Tropical. Y esto se llama Vete. Vete nomás. Baila.

Ahí estaba la gran magia tropical. 11 de la mañana con 53 minutitos. Saludos para mi querida Blanquita, no sabemos de ella, pero le mandamos un besito grande. También para mi querido Julito, por allá por Doñigüe, un abrazo tremendo. Y le ponemos a la furia loca. ¡Oh, oh, oh!

¡Uy! Hoy día tenemos ensayo con los eclipsados. Ahí me van a ver bailar. Lo voy a transmitir, lo voy a transmitir. ¡Sí!

mi querida abogada, ¿qué está esperando? Venga nomás, pues. Y le cantamos con Tuti. Hola, mi chiquillo. Tropical. Saludos para mi querido Renzo que anda por ahí. Por ahí dando jugo a esta hora. ¿Cómo está mi chiquillo? Póngale nomás, póngale. Anoche efectivamente casi me hago un hat trick. Casi. Me faltó porte. Porque el último fui a cabecear y no alcancé la pelota. Pero ya seré más grande. Algún día.

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1: Saludos a mi querida Isabelita, que está resfriada, mi chiquilla linda. Isabela, un besito grande para ti, que te recuperes pronto. Con los cuidados de papito, de seguro va a ser ahora. Ah, porque papito lo tiene de la jeta.
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2: Son las 12 del mediodía.
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1: Son las 12 del mediodía con 23 minutos.
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1: Son las 12 del mediodía con 58 minutos.
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1: Es la 1:00 p.m. con 24 minutos.
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1: Es la 1:00 p.m. con 57 minutos.
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1: Señoras y señores, ¿cómo están ustedes? Bienvenidas y bienvenidos. Muy buenas tardes. Muy buenas tardes. ¿Cómo están mis chiquillas lindas, preciosas, hermosas? ¿Cómo están mis amigos? Bienvenidas y bienvenidos a esto que se llama el Póngale Sabor, Póngale Caramelo de nuestra señal FM para la región de O'Higgins, 88.1 de la Radio Caramelo. Pues. ¿Cómo están? Bienvenidas y bienvenidos. Muy buenas tardes. Saludamos a quienes hoy están de cumpleaños, saludamos a quienes hoy están de onomástico, muchas felicidades. Mis chiquillas lindas, preciosas, bienvenidas y bienvenidos al Póngale Sabor, Póngale Caramelo.
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1: 14 horas con 4 minutos, 2 de la tarde con 4 minutitos, a 14 horas con 4 minutitos arrancando esta programación de nuestra señal FM 88.1, arrancando esta programación de nuestra señal FM 88.1 para gran parte de la región de O'Higgins.

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1: Más 569-4422-4423 es el teléfono WhatsApp de la radio, ¿eh? Señoras y señores, bienvenidas y bienvenidos. Nosotros vamos a arrancar ya esta programación de la 88.1. La programación de la Radio Caramelo desde la ciudad de Rengo, en la región de O'Higgins, para gran parte de la provincia del Cachapoal.
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1: Bienvenidas, bienvenidos. Chiquillas, compartan su menú con nosotros rapidito, compartan su menú con nosotros rapidito, porque hoy día nuevamente... está haciendo fiesta la solitaria. Crespita dice, buenas tardes Crespita. Crespita, bienvenida, corazón. Bienvenidas y bienvenidos. Desde este instante nosotros arrancamos esto que se llama el Póngale Sabor, Póngale Caramelo. Lucy, buenas tardes. Bienvenidas y bienvenidos, Región de O'Higgins. Arrancamos.
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1: Saluditos para Coyhaique, abrazos para Coyhaique, saluditos para quienes ya se están sumando con su mensajito a través del WhatsApp de la radio. Comenzamos con buenas canciones, comenzamos con la música de la Sonora Junior Palacio, Saluditos desde Antofagasta, un abrazo grande para ti, Crespita, en Antofagasta. Comenzamos con ritmo, comenzamos con alegría y comenzamos este Póngale Sabor, Póngale Caramelo.
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1: Para bailar. Comenzamos con tremendo ánimo. Comenzamos con tremendo ánimo. Sonaba la música de la Sonora Junior Palacio, con ese mix de Pachuco, mi Giovanita linda, preciosa, bienvenida corazón. Bienvenidas y bienvenidos a todos y a todas quienes ya están con nosotros a través de las diferentes plataformas digitales de la Radio Caramelo, a través de nuestro live del TikTok, a través de nuestra señal, nuestra página web, nuestra señal online, nuestra app y como siempre a través de nuestra señal FM 88.1 para gran parte de la región de O'Higgins. Saludamos y vamos a pasar lista, señoras y señores. Saludamos a San Francisco de Mostazal, Graneros, Rancagua, Machalí, Olivar, Doñihue, Coltauco, Coinco, Quinta, Ditilcoco, Requino, Arrengo, Mayoa, San Fernando, San Vicente de Tahuatahua, Peumo, Las Cabras. Ellos sintonizan la 88.1 y sintonizan este Póngale Sabor, Póngale Caramelo.
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1: Ya, ustedes pueden compartir, a ustedes pueden compartir su menú con nosotros, comentarnos qué almorzaron hoy día. Sí, comentarnos qué almorzaron hoy día o qué van a almorzar hoy día, sí. ¿Qué almorzaron o qué van a almorzar hoy día? Teníamos algo haciendo interferencia, Ya nomás esperamos su WhatsApp para que se reporten, ¿ah?
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1: Mira, por acá nos dice Leito, hicimos carbonadita. Qué rico la carbonadita, qué rico una carbonadita, un caldito para estos días fríos. Ay, qué rico un caldito y qué mejor que una carbonadita, qué rico. Con ensaladita a la chilena, mira, qué mejor una carbonadita con ensaladita a la chilena, qué rico. ¿Ustedes qué almorzaron, mis niñas lindas, preciosas? ¿Qué almorzaron, mis chiquillos? ¿Qué les mandó para el trabajo la jefa? ¿Qué les mandó para el trabajo la jefa a mis hombres, a mis chiquillos, ah? Ya no más, 2 de la tarde con 13 minutos, 14 horas con 13 minutos. Participen con nosotros, participen a través de los números telefónicos de la radio, ah. El WhatsApp de la radio más 569-4422-4423, más 569-4422-4423. Hoy tocó lentejitas, ¿ah? La Viviana dice, hoy tocó lentejitas, qué rico, lentejitas, corazón, qué rico. Son muy ricas las lentejitas, las legumbres, todo tipo de legumbres son muy, pero muy, pero muy ricas en estos días de frío, ¿ah? Qué rico, lentejitas por acá, carbonadita también, qué rico. Qué rico, qué rico, qué rico, qué rico. Ya nomás vamos a actualizar nuestro WhatsApp. Dice, hola, aquí también lentejitas, Francisca. Qué rico, también lentejita. Oye, cuando nos saluden nos comentan de dónde son. ¿Les parece? Cuando nos saluden nos comentan de dónde son. Dice Verónica, hola, ¿cómo están? Muy bien, Verónica, bienvenida. Tengo carbonadita, tengo lentejitas por ahí. ¡Qué rico! La Verónica nos comenta que es de Talca. Un abrazo grande para Talca. Un abrazo grande para ti, Verónica, en Talca. Verónica, ¿qué almorzaste? Tu corazón dice furgol con bistec de vacuno y ensalada. Cauquenes por aquí, dice Francia. Llueve por aquí, ¿eh? Hola, dice desde Los Ángeles. Tengo albóndigas. ¡Qué rico! ¡Qué rico las albóndigas! Hice carbonadita, también dice ahí la Verónica, qué rico, sus menús chiquillas. A nosotros nos toca y es momento de saludar y dar la bienvenida a nuestros tremendos auspiciadores que siempre nos acompañan en este Póngale Sabor, Póngale Caramelo. 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Dice usted que almorzó Lito, hasta el momento no hemos almorzado nada, mi corazón. No hemos almorzado nada, mi Francia. Dice por ahí el gordito, yo por el alambre aún, somos dos gorditos.
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1: El día está como para unas legumbres, el día está como para lentejitas, como para porotitos, para galvancitos. ¡Qué rico! Dice, hola Lito, hola corazón, bienvenida.
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1: Joanina, bienvenida corazón, bienvenida. Oiga, para quienes están conectados a través de nuestra señal online, un abrazo grande a para quienes están conectados a través de las diferentes plataformas digitales de la Radio Caramelo. Coméntenos dónde están, qué almorzaron mis chiquillas lindas, preciosas, qué almorzaron de rico. Nosotros nos comeríamos unos porotitos con rienda, así. ¿Y a qué hora almuerza? No, mi corazón, nosotros la hacemos cortita. Almorzamos y tomamos 11 y también a veces tomamos desayuno, almorzamos y 11 juntos.
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1: Hola, buenas tardes.
4: Yo hice pantrucas hoy día, ya almorzamos ya.
1: Pantruquitas, qué rico, qué ricas las pantrucas, me encantan.
4: Hice pantrucas, hoy, ¿por qué no se olvida mi marido?
1: Ah.
4: Está de cumpleaños hoy día, se llama Manuel.
1: Manuel.
4: Muñoz. Yo soy Teresa Vargas de Los de Lobos, está de cumpleaños hoy día.
1: Manuel Muñoz está de cumpleaños hoy día. Saluditos para ti, Manuel, felicidades, mi amigo, ¿eh? Saluditos para Manuel, que hoy día está de cumpleaños. Dice, hola, buenas tardes, saludito desde Costa Rica. Un abrazo grande para mis amigas y amigos de Costa Rica. Ya, por acá Lito dice, ¿a qué era?
4: Hola, Lito, yo hice pantrucas hoy.
1: Qué rico las pantrucas, me encantan las pantrucas.
4: Me almorzamos ya.
1: Ya, qué bueno.
4: Hice pantrucas hoy, ¿por qué no se olvida mi marido?
1: Obviamente que sí, pues, ¿cómo se llama el chiquillo?
4: Está de cumpleaños hoy día, se llama Manuel Muñoz.
1: Manuel Muñoz.
4: Teresa Vargas de Los de Lobos. Está de cumpleaños hoy día.
1: De Los de Lobos. Abrazos para Los de Lobos. Abrazos para Los de Lobos. Qué ricas las pantruquitas. Qué rico.
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1: Somos la Radio Caramelo. Somos la 88.1 desde la ciudad de Rengo para gran parte de la región de O'Higgins. Delante nos saludó la Rosita. Rosita. Hola, hola, Rosita Román. La mujer más crespa del mundo mundial, así. Sí, la mujer más, con el pelo más ondulado del mundo mundial. ¿Cómo estáis, Teresita? Bienvenida, corazón.
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1: Muy bien, señoras y señores. Nos vamos a las canciones. Nos vamos a nuestro primer corte publicitario como corresponde. Pero antes del corte, canciones. Pues, hola, ¿cómo están? Saluditos a mi Dieguito Vázquez. ¿Ah? Supongo que Dieguito Vázquez ya almorzó ya. Y si nos pueden compartir el menú de hoy día de Dieguito Vázquez. Ayer almorzó arroz con bistec y ensalada de porotitos con cebolla. ¡Qué rico! Ese fue el menú de ayer. ¿Ah? Fue el menú de ayer ese, el arroz con bistec y ensalada de porotos con cebolla de Dieguito Vázquez. ¿Ah? Nuestro niñito ahí, Dieguito Vázquez. Muy bien, señoras y señores. Oiga, sigan compartiendo todas las plataformas digitales de la Radio Caramelo. Nuestro live del TikTok, nuestra app, nuestra señal online. Hola, po. Chiquilla mezquina. ¿Cómo estáis, pues, chiquilla mezquina? Solamente puedo decir que las telarañas andan volando, ¿ah? Dice, no, hoy se le pegaron las sábanas y recién está tomando desayuno. Wow. Ya, pero bien. La telaraña de Charlota, ya, sí. La telaraña de Charlota en este caso puede ser la telaraña de la chica. Continuamos con las canciones. Continuamos con las canciones, señoras y señores. Dicen por ahí, chica, el que la sigue, la consigue, ¿ah? ¿Eh? Sí, pues. Esta es la música del llanero de Ñuble. Esto se llama Me Voy a Emborrachar. Nos vamos a las canciones, a un corte publicitario, pero regresamos en un par de minutos con más del Póngale Sabor, Póngale Caramelo.
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1: 2 de la tarde con 20 minutos a 14 horas con 20.

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1: Son las 2 de la tarde con 23 minutos.
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4: 2:31 y 14:31 en este Póngale Sabor, Póngale Caramelo. Esta es la música de Agua Bella. Esto se llama Pasito Tuntún. 14:32 a través de la 88.1.

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1: Sonaba la música de Aguadilla con eso que llevaba por nombre Pasito Tuntuna. Saluditos para todas y para todos. Continúen ahí compartiendo su menú con nosotros. Continúen compartiendo su menú con nosotros. Tenemos lentejitas, tenemos carbonadita, albondigas por ahí nos salió, qué rico. Dice, está por salir la cazuela de pollito. Qué rico, qué rico, qué rico, qué rico, qué rico, Oiga, y compartan las diferentes plataformas digitales de la radio, compartan nuestra señal online, nuestra página web, nuestra app, y compartan ahí nuestro live del TikTok, Sí, pues. Ya, el WhatsApp de la radio es el +569 44 22 44 23, +569 44 22 44 23. Saluditos para Uber Linda Sea de Angol. Abrazos para Angol, un fuerte abrazo para Angol, por chiquillas, chiquillos. Dos de la tarde con 36 minutos a 14 horas con 36 minutos. ¿Qué pasó con el menú de la Junji hoy día? ¿Qué pasó con el menú de la Junji? ¿No están haciendo la ley del hielo? Sí, oiga. Últimamente todos nos odian, en esta radio, así. Lo están haciendo la ley del hielo, nos desconectan los computadores, nos apagan la luz, nos cambian los candados de posición. Se nos echa a perder el ascensor, tenemos que subir hasta el piso 68 por las escaleras. Sí, pues sí. No sé qué pasa con nosotros, ¿eh?
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1: Ya, yo quiero saber dónde están ustedes. El teléfono fijo de la radio está habilitadísimo. El teléfono fijo de la radio está habilitadísimo. 722-51-1059.
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1: 722-51-1059 es el teléfono fijo de la radio. A 722-51-1059. Dice saludo desde Romeral. ¿Romeral de dónde? Dice Flor de Paraíso. Del Paraíso, saludo desde Romeral.
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1: Por ahí nos dicen, ¿puedes poner un tema de qué personajes? Claro que podemos programar la música de qué personajes también, pues. Ya. 2 de la tarde con 37 minutos, 14 horas con 37 minutos desde Romeral. ¿Romeral de dónde? Flor del Paraíso. Ya, vamos a continuar con canciones.
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1: Esta es la música de agrupación Marilyn. Esto se llama Mamá Soltera. Agrupación Marilyn nos canta Mamá Soltera en este Póngale Sabor. Póngale Caramelo.
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1: Ah, Roberal, séptima región cerca de Curicó, así es.

0: Sonaba la música de agrupación Marilyn Mamá Soltera. La música de agrupación Marilyn Mamá Soltera. Dice por acá: buenas tardes amigos, soy de Laja, Patricia. Un abrazo grande para ti, Patricia. Bienvenidas, bienvenidas a todas y a todos. Continúan llegando sus mensajitos, continúan llegando sus mensajes de WhatsApp.
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0: Mire, me dicen que las chiquillas de la Junji están en huelga. Las chiquillas de la Junji están en huelga, por eso no han enviado menú hoy día. Esperemos que sea así, esperemos que no nos hayan puesto el gorro, no nos hayan cambiado, quizás.
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0: Ya cuando se le pase la indiada, por favor, me escribe, sí, por favor. Cuando se le pase la indiada, me escribe. Dice Leito, soy de Lo de Lobos, un abrazo grande para Lo de Lobos. Sandrita de Lo de Lobos, un abrazo grande, bienvenida. Ya son las 2 de la tarde con 41 minutos, 14 horas con 41 minutitos. Ya, el Dieguito está tomando recién desayuno. El Dieguito está tomando recién desayuno y cuando se le pase los monos corazón ahí. Ahí hablamos, ¿eh? Ya 14 horas con 41 minutos, señoras y señores. Mire, sigan compartiendo ahí, sigan compartiendo este live del TikTok. Oiga, no sé si fue idea mía o como que andaban los chocarrones delante, ¿eh? ¿La idea mía o como que se le chocaron los cables, ¿eh? Sí. Se le cruzaron los leones, no sé si idea mía o no, sí. Estoy al pendiente porque he escuchado voces. He escuchado voces aquí, así. 2 de la tarde con 42 minutos. Jenny, bienvenida Jenny. Ya no más. 14 horas con 42 minutos, 2 de la tarde con 42 minutitos, Celeste, póngale sabor, póngale caramelo.
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0: Ya, dice por acá Leito, no hay menú hoy día, no hay menú hoy día. Saluditos para ti Jenny, bienvenida Jenny. Definitivamente no hay menú de la Junji hoy día. Oiga, están todas y todos en contra nuestra, ¿eh? Pero bueno, ¿qué le vamos a hacer? Dijo mi amigo. ¿Qué querés que le haga? Sí. Región de O'Higgins, Región de O'Higgins. Muchas gracias, Jenny. Región de O'Higgins. Estamos a través de la 88.1 desde la ciudad de Rengo. Estamos a través de la 88.1, la Radio Caramelo, desde la ciudad de Rengo. En esto que se llama el Póngale Sabor, Póngale Caramelo. ¿Qué es eso? Pero ¿por qué esa versión? Saluditos desde la octava región, un abrazo para ti Jenny en la octava región. Esta es la música de qué personajes, esto se llama Un Fin de, Un Fin de en el Póngale Sabor, Póngale Caramelo.

0: Sonaba la música de qué personaje es un finde. Sonaba la música de qué personaje es un finde. Dice gracias por tus saluditos. Nada, corazón de nada. Bienvenida, quédese con nosotros a compartir buenas canciones. 722-51-1059. A 722-51-1059 es el teléfono fijo de la radio. Hola, música de Ojos de Luna. Soy de San Felipe. Un abrazo para San Felipe. Un abrazo grande para San Felipe.
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Ah, qué lindo. Ah, qué lindo el tema, ya. 2:46, 14:46 en la compañía de Panadería El Esfuerzo, Tradición y Calidad en Pan en Quinta de Tilcoco, en compañía de sus dos direcciones, Argomedo 1950 y Castro 226, frente al Liceo República de Italia, Enseñanza Básica en Quinta de Tilcoco, a Panadería El Esfuerzo de Alejandra y Claudio Salazar. 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Ya no más, 2:48, a 14:48. Yo sé que usted está por ahí, si cuando se le pase la indiada, conversamos. Leito, ¿puede saludar a mi hija por su investidura? Porfi, está conmigo acá. Ya, Ángela, cuéntame cómo se llama tu hija, corazón. ¿Eh? Cuéntame, Ángela, cómo se llama su hija. Para saludarla, antes que nos vamos a las canciones, ya un corte publicitario. Ya, ¿cómo se llama tu niña para saludarla? Dice, saludar a mi hija por su investidura. Porfi, está conmigo acá. En cualquier momento me envían el nombre de la niña, sí, en cualquier momento ya. A ver, por acá, oye, ¿qué pasa con las chiquillas por allá al otro lado de la pantalla? ¿Dónde están mis amigos transportistas, mis amigos camioneros, colectiveros, micreros? Saludos para todos los que conducen, ¿eh? Oye, saluditos para Florencia, un abrazo grande, felicidades para ti, Florencia, en el día de tu investidura, un abrazo grande para Florencia. Ya no más, señoras, sí, señores. Esto se llama Inexperto en Olvidarte. Así como, así tal cual, ¿eh? En olvidarte. Inexperto en Olvidarte. Alejandro Fernández. Claudia dice, hola amigo, hola Claudita. Muchas gracias, dice Ángela, de nada, corazón, de nada. Ya nos vamos a las canciones. Ustedes, bueno, sigan tomando caldo cabeza por querer, ¿no? Así que, pues, esto es Alejandro Fernández, Inexperto en Olvidarte. La música, el corte, regresamos con más de este Póngale Sabor, Póngale Caramelo.

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1: Son las 2 de la tarde con 53 minutos.
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6: Regresamos después del corte publicitario. Colocolina dice buenas tardes. Saluditos a quienes están con nosotros. Esta es la música de sentimiento norteño, ¿eh?
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6: Esto se llama Del Otro Lado del Portón. La música de sentimiento norteño se llama Del Otro Lado del Portón.
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6: 15 horas con 3 minutos, 3 de la tarde con 3 minutos. Regresamos y continuamos con canciones a través de la Radio Caramelo 88.1 para gran parte de la región de O'Higgins.
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1: Sonaba la música de Sentimiento Norteño del otro lado del portón. Ya, el teléfono de la radio está habilitado. Al teléfono de la radio está habilitadísimo.
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1: 722-51-1059 es el teléfono fijo de la radio Caramelo. A 722-51-1059 es el teléfono fijo de la radio Caramelo. Oye, nos están haciendo la ley del hielo por todos lados últimamente. A la ley del hielo por todos lados últimamente. El papi no sé nada de él hace 2 semanas. Empecemos por ahí, ¿eh?
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1: No sé nada de él hace 2 semanas del papi, ¿eh? Sí. Ya 15 horas con 6 minutos, 3 de la tarde con 6 minutitos. Ya ahí compartieron todas y todos los menús. Solamente quedaron al debe mis chiquillas de la Junjia. Dice, ¿puedo mandar un saludo? Claro que sí, pues corazón, envíe todos los saluditos que quieran a usted, ¿eh?
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1: Oye, pero ¿por qué siempre tengo que sacar las cosas a tira buzón, ¿eh? ¿Por qué siempre tengo que sacar las cosas con tira buzón? Yo, a ver, dice, ajiaco de ave, ensalada de tomate con compota de pera. Ajiaco de ave, mira qué rico, ensalada de tomatito y compota de pera y medio pan para conservar la línea. Así como para conservar la línea nomás, medio pancito, ¿eh? Y cuando están medias deprimidas las chiquillas, no sé cuántos pan se comen, ¿a cuántos panes se comen cuando están medias deprimidas?
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1: Sí, cuando están deprimidas no sé cuántos platitos de comida se comen y cuántos panes se comen, ¿eh? Así como para pasar la depresión un poco, así. Eso me gustaría saber a mí. Dice, yo cuando estoy deprimida como chocolate. Dice, yo cuando estoy deprimida como chocolate. ¡Qué rico! Dice mi amiga, cuando estoy deprimida no necesariamente como pancito. Ya, ¿y qué comería usted cuando está deprimida, corazón, ah? ¿Eh? ¿Se le pasó a la India? ¿Se le pasó a la India o no? Sí. ¿Qué comerían ustedes cuando están deprimidas, chiquillas? Dice, tomo mate. Mire qué rico, un matecito con leche, qué rico, ¿ah? Matecito con leche natural, corazón, con leche al pie de la vaca. ¡Qué rico! Ya son las 3 de la tarde con 8 minutos, 15 horas con 8 minutitos, ¿ah? Y por allá, cuando están deprimidas, se comen un caldito de camarones, así. ¡Qué rico! Dice, recibiste un mensaje de visualización. Dice, recibiste un mensaje de visualización única para mayor privacidad. Información, ya. Oiga, nos viene ahí. Esta es la música del grupo Alegría. Esto se llama El Extraterrestre. Sí, El Extraterrestre ya llegó. ¿Se le pasó la India, corazón? ¿Se le pasó la India?

Dice que le encanta el mate de leche, mi amiga, qué rico. 3 de la tarde con 11 minutos, 3 de la tarde con 11 minutos, muchas gracias, Colocolina, muchas gracias. Y siempre bajan los CT los fines de semana. Oye, sí, hay tanto espécimen últimamente. Hay tanto espécimen últimamente, oiga. Hola, buenas tardes, ¿de dónde son? Somos de la ciudad de Rengo, en la sexta región de Chile. 3 de la tarde con 12 minutos, 15 horas con 12 minutos, 15 horas con 12 minutitos, 15 horas con 12 minutos. Dice por acá. Saludos desde Concepción, quiero pedir gitana amada Antonio Ríos.

0: Ya, 3 de la tarde con 13 minutos. A 15 horas con 13 minutos. Mi Dani, bienvenida, corazón. ¿Cómo está, Dani?
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0: Gitana amada, yeah.
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0: Dice, hola, falta un tema de los charros del Humaco. Claro que sí,
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0: Oye, hay buenísimos temas, ¿eh? Buenísimos temas.

0: Buenas tardes para todas y para todos. Buenas tardecitas para todas y para todos, ¿eh?
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0: Ya, vamos a continuar con canciones, señoras y señores.

0: Esta es la música de los charros de Lumaco, ¿eh? Gracias, Dani, gracias, Dania. Saluditos para Argentina. Esta es la música de los charros de Lumaco. Esto se llama El Signo Libre. Tremendo tema.
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1: Dice saludos para la botillería Capibara. ¿De dónde son, chiquillos? ¿De dónde son ustedes? Ahí sonaba la música de los Charros de Lumaco, el signo Libra. 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Ellos están presentando el...
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1: Dice, desde... Te saluda... Desde Chillán. Saluditos para Chillana. Dice Boti Capibara. ¿De dónde son, chiquillos? De la Boti Capibara. Muchas gracias, Colocolina. Muchas gracias. Ya nomás. 3 de la tarde con 19 minutos. A 3 de la tarde con 19 minutos. Canciones.
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1: Esta es la música del maestro, del maestro Antonio Ríos. Esto se llama Gitana Amada. Con esto nos vamos a las canciones, al corte publicitario, pero regresamos en minutos con más del Póngale Sabor, Póngale Caramelo.
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1: Son las 3 de la tarde con 23 minutos.
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1: Seguimos con la buena compañía y recibiendo tus mensajes. Leo Arévalo continúa con el Póngale Sabor, Póngale Caramelo. Somos el 88.1.
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4: Son las 3 de la tarde con 29 minutos, a 15 horas con 30. Acaba de cambiar nuestro reloj a 15 horas con 30 minutos en este Póngale Sabor, Póngale Caramelo. Esta es la música de Américo. Esto se llama A Llorar a Otra Parte.

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1: Sonaba la música de Américo a llorar a otra parte. Dice, ¿me puedes poner un tema de Marco Antonio Solís? La que tú quieras. Vamos a buscar por ahí un temita acorde a la programación de la radio de Marco Antonio Solís. ¿Le parece? Ya 3 de la tarde con 34 minutos, a 15 horas con 34 minutos sonaba la música de Américo. Oiga, yo no sé por qué hacen eso, A uno ya se le sale el corazón acá. Ya, a ver, quiero ver por acá, dice, hola. Dice, Joguita, ¿cómo estás, Joguita? Bienvenida, Joguita. Claro que sí, pues corazón, escriba por aquí nomás su saludito, ¿eh? Dice, hola desde... Aracataca, dice Aracataca, Magdalena, Colombia, Mariluz. Hola. Hola.
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1: ¿Cómo que se equivocó de radio nuestra amiga,
2: eh? El pijama yo lo utilizo día por medio, me lo cambio, pero todos los días con el mismo pijama, no.
1: Ya lo vamos a dejar ahí, sí. Dice por acá, nada, aquí trabajando nomás, preparando leche. Qué rico leche, qué rico. Ay, qué rica esa leche que daban en los colegios antes, sí, rica. Y a 15 horas con 35 minutos, a 15 horas con 35 minutos, esto es el Póngale Sabor, Póngale Caramelo. Podría mandar un saludito a Richard Urra de Milipilla, de su amor Patricia de Coronela. Mira. Ya saluditos para Richard Urra, de su amor Patricia.

0: Oiga, si yo les dijera lo siguiente, les dijera yo para ti solita, ¿qué se imaginan ustedes, ah? Si yo les dijera para ti solita, ¿qué se imaginan ustedes, chiquilla? Bueno, dice para ti solita. Diferente fuese que dijera para ustedes solitos, sí. ¿Qué se imaginan ustedes si yo les digo ahí para ti solita?
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0: 3 de la tarde con 36 minutos, 15 horas con 36 minutitos en este Póngale Sabor, Póngale Caramelo. ¿Eh? Mi Lucía, linda, preciosa, bienvenida, corazón. Sí, pues, ¿qué se imaginan ustedes cuando yo les digo para ti solita?

0: Dice por acá, me imagino el amor para mí solita. ¿Qué se imaginan ustedes cuando yo digo la siguiente frase para ti solita? Ya son las 3 de la tarde con 36 minutos, a 15 horas con 36 minutos en este Póngale Sabor, Póngale Caramelo. La solitaria está haciendo fiesta, la solitaria está haciendo fiesta. Muy bien, vamos a continuar con canciones. Yo cuando les digo para ti solita, yo me refiero a esto.
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0: La música dice todo el dinero. Dinero, no creo, ¿eh? Dinero no. Esta es la música de los rancheros del río Maule. A la música y las canciones de los rancheros del río Maule. Esto se llama para ti solita, este Póngale Sabor, Póngale Caramelo.
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Sonaba la música de los rancheros del río Maule para ti solita, ¿eh? Oiga, la letra de la canción como que no ayudó mucho, ¿eh? Como que no ayudó mucho. La letra de la canción como que no ayudó mucho, ¿eh? No ayudó mucho.

0: Ya. Regresamos después de haber escuchado ese tema tan bonito, precioso y hermoso de los rancheros del río Maule, a Para Ti Solita. Regresamos a este Póngale Sabor, Póngale Caramelo. Diga, quiero saludar a quienes están trabajando, a quienes se dan el tiempo ahí de participar con nosotros. Oiga, y me dejó al debe el saludo, pues me dejó, dice que era acá. Sí, pues le dije yo que Jovita, que sí puede enviar el saludo a través del WhatsApp de la radio, pues me dejó al debe
1: más
0: ahí, pues.
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0: Ya, oiga, pero yo no sé a quién le manda este audio.
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0: Ya, ¿y como para qué sería que envíe un número telefónico, corazón? ¿Como para qué sería que usted envíe un número telefónico? No entiendo, no entiendo. Maldito, te lo juro, pagarás por mi amor. 15 horas con 42 minutos. Son las 3 de la tarde con 42 minutos. Ya. No. Bloqueado. Corta nomás. 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Ya dice por ahí, podría colocar un tema de Amar Azul. Programamos delante, parece un tema de Amar Azul, ¿no? Ya, si no quieren responder, no respondan nomás, pues sí, pues. Ya, vamos a buscar por acá y te vamos a regalar al regreso del corte publicitario música de Amar Azul, ¿te parece? Vamos.
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0: Esta es la música del grupo Albacora. Esto se llama... Lo bueno que es cortito el tema. Si lo bueno que es cortito el tema, esto nos lleva obligadamente a rellenar. Ya, todavía estoy esperando el saludito de la Jovita. Todavía estoy esperando el saludito de la Jovita. Sí. 15 horas con 45 minutos, a 3 de la tarde con 45. Esto se llama El cariño es como una flor. Nuevamente. Qué linda canción del grupo Albacora. Tremendo tema en este Póngale Sabor, Póngale Caramelo. 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
0: más, son las 15 horas con 46 minutos, 3 de la tarde con 46 minutitos. Y los espíritus chocarreros de esta radio siguen haciendo mambo, siguen haciendo mambo los espíritus chocarreros de esta radio.
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0: 722-51-1059 y nuestro WhatsApp.
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0: Nos vamos a las canciones, señoras y señores. Nos vamos a un corte publicitario, pero regresamos en un par de minutos. Regresamos en un par de minutos con más del Póngale Póngale sabor, póngale caramelo. Esta es la música y las canciones del grupo Albacora. Esto se llama El cariño es como una flor.
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2: Son las 3 de la tarde con 51 minutos.
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0: De regreso, continúa Leo Arévalo. 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
2: Son las 16 horas en punto, a 4 de la tarde en punto, 4 de la tarde en punto. Esta es la música de Mega Puesta, esto se llama La Fuerza del Engaño. A través de la 88.1, la Radio Caramelo para gran parte de la región de O'Higgins. Al regreso continuamos con saluditos a través de la plataforma de

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1: Y suelta la que ya camina, compa Luis.
2: Muy bien, señoras y señores, muy bien. A ver, tenemos saluditos a través de la plataforma de WhatsApp. ¿Estamos listos para los saluditos?

0: Son las 4 de la tarde con 3 minutos, a 16 horas con 3 minutos en este Póngale Sabor, Póngale Caramelo, ¿eh? Si tú no estás aquí. Siempre todos los días a las 2 de la tarde, de 2 a 5 de la tarde, buenas canciones a través de la 88.1. Dice, hola, soy Jovita, quiero enviar un saludo a Salvador Gajardo, que es camionero, y decirle que lo quiero mucho y que se cuide. Saluditos para Salvador Gajardo. Nuestro amigo es camionero y ahí le dicen que lo quieren mucho y que se cuide mucho. Sí, saluditos para nuestro queridísimo Salvador Gajardo, nuestro amigo camionero. Lo dicen ahí que lo quieren mucho y que se cuide mucho de parte de Jovita. Un abrazo grande para Salvador Gajardo, nuestro amigo camionero, pues. Un abrazo grande para usted, maestro. Felicidades ahí. Y siempre el pendiente de la ruta, siempre el pendiente de la ruta. 4 de la tarde con 3 minutos, a 4 de la tarde con 3 minutitos. Siempre buenas canciones, a siempre buenas canciones en este Póngale Sabor, Póngale Caramelo, a través de nuestra señal FM 88.1 para gran parte de la región de O'Higgins. Margarita dice, hola, buenas tardes, Leito. Buenas tardes, Margarita, bienvenida, corazón. Margarita Vargas Salgado. Mire, somos Salgado los dos, corazones, ¿eh? Hoy la soledad, pip, pip, se sienta en mi mesa. 722-51-1059, 722-51-1059 es el teléfono fijo de la radio, 722-51-1059.
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0: Así es, 722-51-1059, el teléfono fijo de la radio Caramelo, y nuestro WhatsApp, más 569-4422-4423, más 569-4422-4423. Vamos a continuar con canciones.
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0: La tremenda Alanis Lagos. Esto se llama Las flores de tu florero.

Sonaba la música de Alanis Lagos. Tremendo tema musical, dice por ahí. Sandrita dice, buenas tardes, lindo tema, Bienvenidas y bienvenidos a quienes se están sumando a este Póngale Sabor, Póngale Caramelo todos los días desde las 2 de la tarde hasta las 5 de la tarde de 14, 17 horas a través de la señal FM 88.1. Y a ustedes nos comentan de dónde son, qué están haciendo mis

Ya, a ver, estábamos recién revisando de otro número telefónico que nos enviaron esta misma información. Dice, a ver, dice domaduras a beneficio de Fabiola Caroca, mamá de Lucas Cerda, para costear gastos médicos de operación de hernia lumbar este 9 de agosto a contar de las 2 de la tarde en la Media Luna Rinconada de Doñihue, valor de la entrada 8,000 pesos. Ya están todos invitados, mis queridísimos amigos de la Rinconada de Doñihue, de la comuna de Doñihue, ahí a la Media Luna de Rinconada de Doñihue, unas domaduras a beneficio de Fabiola Caroca, mamá de Lucas Cerda, para costear gastos médicos de operación de hernia lumbar. Este 9 de agosto a contar de las 2 de la tarde. Entrada general, 8,000 pesos. Grandes premios, cocinería y también un regio bar. Todas y todos invitados este 9 de agosto a estas domaduras solidarias a beneficio de Fabiola Caroca. En la Media Luna de Rinconada de Doñihue.

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1: Vamos a continuar con este Póngale Sabor, Póngale Caramelo. Vamos a continuar con este Póngale Sabor, Póngale Caramelo. A través de nuestra señal online tenemos 55 personas conectadas. Un abrazo grande a las 55 personas conectadas quienes están a través de nuestra señal online, a través de nuestro live y el TikTok y obviamente nuestra señal FM 88.1 para gran parte de la región de O'Higgins.
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1: Esta es la música de Sonido Cristal, la música de Sonido Cristal. Esto se llama Le hace falta un beso. En el Póngale Sabor, Póngale Caramelo.
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Son las 4 de la tarde con 15 minutos, a 4 de la tarde con 15 minutitos, a través de la 88.1, la Radio Caramelo, un día totalmente gris, un día totalmente gris. Rayos de sol, nácara pirinaca, un día gris con mucho frío. El día está como para, no sé, para estar abrigado, viendo películas románticas, sí, viendo películas románticas. Viendo las películas de Cantinflas, qué bonito, ah, qué recuerdos aquellos. Pero el día está muy helado, de verdad. Vamos a prender nuevamente nuestro brasero por acá. Dice, le hace falta un beso, yo creo. ¿Cómo es eso? Le hace falta un beso, yo creo, Qué buen tema. Arturo Prat 841, Arturo Prat 841, los estudios de la Radio Caramelo en la ciudad de Rengo. Arturo Prat 841, están los estudios de la Radio Caramelo en la ciudad de Rengo.

0: Vamos a continuar con canciones. Vamos a continuar con más música. En la Radio Caramelo 88.1 para gran parte de la región de O'Higgins. Siguen llegando los mensajitos a través del WhatsApp de la radio.
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0: Más 569-4422-4423 es el WhatsApp de la radio para que ustedes sigan enviando ahí sus saluditos. Dice por acá. Aquí trabajando nomás, dice, preparando leche. Qué rico. Oiga, los menudos hoy día se pasaron con los menudos hoy día. Rico menú, lentejitas por ahí también, que bistec, dice. De todo un poquito hoy día, ¿eh? Dice, hola, buenas tardes, Leito. Te saludo desde Santiago, Rose. Un abrazo para ti, Rose. Muchas gracias. Bienvenida, Rose. Nos vamos a las canciones, a un corte publicitario, pero regresamos en un par de minutos.
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0: Noche de Brujas. Noche de Brujas nos cantan. Ayúdame, así tal cual, ayúdame. Noche de Brujas, música, corte y estamos de regreso.

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1: Son las 4 de la tarde con 22 minutos.
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2: Regresamos. Son las 4 de la tarde con 30 minutos, a 4 de la tarde con 30 minutos, y comenzamos a escuchar música romántica y música del recuerdo. Comenzamos a escuchar música romántica y música del recuerdo en este Póngale Sabor, Póngale Caramelo.

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1: Continuamos con música romántica y continuamos con música del recuerdo. Sonaba la música de Cristian Castro, Amor, esto es Chayanne, Completamente Enamorados.

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1: Sonaba la música de Chayanne, Completamente Enamorados. Esto es Amanda Miguel. Amanda Miguel nos canta Mi Buen Corazón. En el Póngale Sabor, Póngale Caramelo.

Dice un saludo para mi hijo Nehemías David de Rancagua. Pablo envía un saludito para su hijo Nehemías David de Rancagua. Sonaba la música de Amanda Miguel, Mi Buen Corazón. Aventurera nos canta Alberto Plaza.

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1: Son las 4 de la tarde con 47 minutos, a 4 de la tarde con 47 minutos. Leito, te estoy apoyando con Tap Tap hace un rato. Muchas gracias, Rose. 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Ellos, como siempre, como todos los días, han presentado este Póngale Sabor, Póngale Caramelo. Nosotros finalizamos otra edición más del Póngale Sabor, Póngale Caramelo a través de nuestra señal FM 88.1 para gran parte de la región de O'Higgins, y nos despedimos de esta forma. Finalizamos este Póngale Sabor, Póngale Caramelo con la música de Diango. Diango nos canta El Primer Beso. Que tengan todas y todos una linda tarde. Nos encontramos mañana, si Dios así lo permite. Hasta mañana, Giovanita. Dice saludos desde Los Ángeles, Rosita. Que estén todas y todos muy bien. Un abrazo. Hasta mañana.

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1: Son las 4 de la tarde con 52 minutos.
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1: Son las 5 de la tarde con 26 minutos.
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1: Son las 5 de la tarde con 57 minutos.
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1: Son las 6 de la tarde con 23 minutos.
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1: Son las 6 de la tarde con 57 minutos.
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1: Son las 7 de la noche con 27 minutos.
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1: Son las 7 de la noche con 57 minutos.
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